0: toquecito romántico que no puede faltar a esta hora de la noche. 7:10 minutos, 7:10 en Súbele el Volumen de Tropicana. Suena de todo un poco, acompañando el regreso a casa. El que esté en casita ya de una vez, un abrazo. Gracias, gracias, gracias por estar con Tropicana. Y el 311-2222-931 sigue habilitado.
1: Tu Alcázar, bendiciones.
0: ¡Qué amor!
1: Dios turno. En esos milagros te faltó.
0: Sí.
1: Un señor que habló esta mañana con Rafico, que está en muletas.
0: Ah, sí,
1: está,
0: sí, claro.
1: Necesitando las herramientas para poder trabajar.
0: Porque estamos en la tarea.
1: En especial un soldador y ya se le tiene.
0: Tan bello.
1: Tropicana, la más bacana.
0: ¡Qué nivel! ¿Cómo están dependientes? Esto es una maravilla, hombre. Un abrazo, hombre, Dan Emerson. Gracias por estar con Tropicana. ¡Hello!
2: Yo, Giselle.
0: Yo, mi amor.
2: Yo, mi amor, vea mi vida.
0: Dímelo.
2: Yo ya voy con mi casa a dormir.
0: ¿Qué?
2: Mi casa a dormir, mi amor.
0: ¿Qué?
2: Eso fue el corto, mi vida. Que la pase rico, rico. Y la música está buena para tomar.
0: Está sabrosa, ¿no?
2: Pero, amor, descansa, mi vida.
0: Gracias, mi amor. Beso, chupo, abrazo. Todavía me queda tiempito. ¡Salgo a las 8! ¡Bendito sea el señor! ¡7:12! ¡Ay, no! Quiero un tío. A mi tío Marcos, a mi tío Efrén, a mi tío Carlos, pero necesito un tío para bailarme esta. ¿Ah?

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0: 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Son las...
1: En Tropicana, 7:25 minutos.
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0: 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En Tropicana, 7:39 minutos.
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0: 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Atención, 8:53 minutos.
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Padre Santo, Padre amado, te damos gracias en esta mañana. Gracias por tu amor, gracias por tu misericordia, Señor. Gracias porque has sido fiel, has sido bueno. Porque tu misericordia, Señor, es infinita. Dice el devocional en el día de hoy, que tiene como título: por la mañana habrá alegría. Escucha esto para que hoy lo cuelgues ahí, en las tablas de tu corazón. Lo cuelgues ahí en tu cuello. Por la mañana habrá alegría. Y dice el libro de los Salmos, Salmo 30, en el versículo, o en el capítulo mejor, 5. Porque solo un instante, escucha esto, porque solo un instante dura su enojo, pero toda la vida su bondad. Si por la noche hay llanto, por la mañana habrá gritos de alegría. ¡Wow! ¡Qué hermoso! Eso nos da una esperanza, nos da un regocijo, nos da un bálsamo de tranquilidad. Porque a veces pasamos tiempo difíciles de tristeza, de dolor y sufrimiento. Y a veces hasta perdemos cosas importantes: oportunidades, empleos, estudio, trabajo, sueños, etcétera, etcétera, etcétera. Rompemos con relaciones, nos apartamos de aquellos que amamos más, entristecemos a nuestros amigos en muchas ocasiones, perdemos seres queridos. El llanto, la angustia y el luto no parece tener fin. Pero hay una gran noticia: Dios pondrá fin a nuestro sufrimiento, aunque todo diga lo contrario. Y en este momento tú puedes estar escuchándome y puedes estar pasando por un momento de tristeza, de tantas que enumeré, que relacioné, comenté, pero que incluso muchas que pueden quedar ahí. Quizás has tenido una pérdida importante. De pronto perdiste un empleo. De pronto quizás has tenido un sueño y ese sueño lo has visto caído. Y pasa a menudo, y te puedo decir que me ha pasado en este momento, te lo puedo decir. Porque decía mi abuela que uno los toros los ve diferente desde la barrera.

Así pasa en la vida cotidiana. Vemos problemas de otras personas y los vemos diferentes a los nuestros. Pero no nos ponemos a pensar o no nos detenemos a pensar que hay personas que pasan problemas, dificultades más grandes que las nuestras. Y cuando nos damos cuenta o cuando el Señor, la vida, nos muestra los espejos, decimos, wow, qué ingrato soy, qué fariseo, qué falso soy. Por eso hoy te invito para que seamos genuinos. ¿Cómo así, Tito, genuinos? Sí, hay momentos en los que tenemos que mostrar fortaleza. Hay momentos en los que tenemos que mostrar resiliencia. Pero eso está muy bien, aparentarlo ante la gente. Pero ante Dios no. Él lo que más quiere es que nosotros seamos sinceros, sin máscaras. Sí, Señor, la embarré. Tú conoces mi debilidad. Solo te pido que me ayudes para al menos tratar de ser mejor por unos minutos o por unas horas. Porque tú sabes que mi lujuria, tú sabes que mi carácter, mi mal genio, tú sabes que soy una persona que exploto muy fácilmente y muy a menudo. Pero al menos dame un poquito de freno para este problema que yo tengo. Así mismo debemos de reconocer ante los ojos de Dios que somos débiles, que somos frágiles, que nos quebrantamos muy fácilmente, que en muchas ocasiones ofendemos a las personas y no era eso lo que queríamos, porque simplemente me dejé llevar por la ira, me dejé llevar por la rabia, por el impulso. Y después viene el remordimiento, viene la tristeza, viene el dolor. Y debemos de llegar con la genuinidad, ser genuinos ante Dios. Sí, Señor, sé que es difícil para mí controlar este vicio, esta adicción, esta costumbre. Por ejemplo, te voy a hablar personalmente, en primera persona. Soy una persona que lucho a menudo porque mi forma de ser, a ratos digo palabras groseras, y ya han habido personas que me lo han dicho: Tito, llevo 10, 20 minutos contigo y has dicho cualquier cantidad de barbaridades. Y a veces son inconscientes. Y yo creo que te puede pasar a ti también lo mismo. Pero estoy en esa lucha. Le he dicho: Señor, ayúdame a frenar mi lengua, a frenar mis impulsos, a frenar mi mal genio o a veces mi explosividad. Él entiende todo esto y lo sabe. Y vamos de a lento, vamos de a poco, vamos lento en el proceso. Así como cuando uno se está rehabilitando. Somos personas compulsivas en rehabilitación, en proceso de rehabilitación. Pero no podemos decir: no, es que yo soy capaz, yo hago las cosas así porque así soy, al que le guste bien y si no también. No, no, no, no, no. Tenemos que rendirnos al Señor, reconocer y decirle: Señor, sin ti no soy capaz. Sin ti no puedo, Señor. Clamo a ti, Señor, desde donde estás. Ahí, tú, si estás triste en este momento, ahí en ese lecho, en esa cama de dolor, de enfermedad, hoy te invito para que le digas: Señor, mírame, aquí estoy.
Sin ti no soy capaz, sin ti no puedo. Solo contigo y con tu fuerza podré salir adelante y levantarme. En el nombre poderoso de Cristo Jesús bendigo tu entrada, bendigo tu salida, bendigo tu acostar, tu levantar. En el nombre de Cristo Jesús bendigo tus finanzas, tu salud, tu familia, tus proyectos, tus miedos, tus dones, todo lo bendigo en el nombre de Cristo Jesús. En el cuerpo, en la sangre y en el alma del Señor. Amén, amén y amén. El aplauso para el Rey de Reyes y una feliz mañana le desea Cristo el Señor.

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2: Llegamos a las 6 de la mañana 39 minutos. Kevin Tombe, Tito Varela, acompañándoles a partir de este punto y hora con la dirección de Mauro Etayo. Vamos a acompañarles hasta las 12 del mediodía con lo mejor de la música de la Tropiteca de Tropicana, la discoteca más grande que tiene Colombia. A través de los 93.1 del FM, recuerden el 311-22-22-931, 311-22-22-931, para que ustedes nos envíen por ahí su reporte de sintonía, su mensaje. Más adelante estaremos hoy con un milagro más. Recuerde, septiembre, el mes de los 30 milagros. Así que hoy no va a ser la excepción. Hoy no va a ser la excepción, así que hoy puede que sea alguien que necesita una ayuda económica. Bueno, económica no, porque recuerden que nosotros no pagamos acá ni arriendos, ni pagamos servicios, ni nada por el estilo. Pero sí podemos ayudarle si necesita trabajo, si de pronto necesita una remesa que realmente la necesite. De pronto necesita levantar nuevamente su negocio, su trabajo, su chuzo se le cayó. Pues aquí se le levanta el chuzo, no hay problema. O de pronto quizás puede ser un problema de salud. Por ahí ya creo que tengo puntaditas sobre el milagro que puede pasar el día de hoy. Así que vamos a ver qué sucede. Así que los invito para que ustedes empiecen a enviar sus mensajes, sus notas de voz. Yo les digo para cuándo podemos hacer lo de el milagro del día de hoy. Hoy es sábado 5 de septiembre del 2026, y hoy tendremos otro milagro, así como el martes que fueron el milagro de las gafas, el miércoles el milagro de la olla, de las ollas, el jueves el milagro de colchones y demás, el viernes trabajo también. Bueno, en fin, aquí estamos. Así que los invitamos para que ustedes nos envíen su nota de voz en el 311-2222-931. Por ahora, nos vamos con la buena música. Kevin Tombe, Tito Varela, Mauro Etayo, todos en esta emisora que se llama Tropicana.

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0: 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En Tropicana son las
1: 6 de la mañana, 53. Faltan 7 minutos para las 7 de la mañana. 7 para las 7.
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1: Las 6 de la mañana, 56 minutos, 4 minutos para las 7. 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
1: Las 7 de la mañana en punto, las 7 en punto, la hora con Chevy Plan. 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

0: Las 7 de la mañana, 19 minutos. 7 de la mañana, 19 minutos. Kevin Tom, Betito Varela, Mauro Tallo. Aquí estamos en Tropicana. Recuerde que en septiembre estamos haciendo los 30 sí, milagros. Señor. 30 milagros de Tropicana. El día martes, ¿qué milagro fue que hicimos, mi querido Kevin Tom?
1: Mi querido Tito, con los buenos días. Pues el milagro de las gafas. Una señora que pide sus gafas.
0: Hoy se las entrega, ¿no?
1: Sí, gracias a Dios. Y Salem, pues ya hizo toda la tarea.
0: Hoy se las entregan.
1: Y pues, saludo para nuestra familia Isalens Óptica, Edwin y toda su familia que nos ayudó con esta ayuda, la primerita sí, del mes de septiembre.
0: Hoy se la entregan y le van a entregar también un mercado espectacular.
1: Uh-huh. Y también el miércoles, mi querido Tito, pues las el milagro ollas. De las ollas sí, del señor Rubén, que él esperaba un jueguito de ollas, pero le llegó hasta con vajilla.
0: Es más, tengo en mente, porque me gustó el testimonio de don Rubén. Una persona que fue drogadicta, que lleva más de 6 meses ya limpio. Y me gustaría tenerlo de pronto para la próxima semana para mi podcast en Confianza. El podcast que tenemos en el canal de YouTube.
1: Sí, señor. Confianza con Tito Varela.
0: En Confianza con Tito Varela, que el miércoles pasado, va todos los miércoles a las 6 de la tarde. El miércoles pasado tuvimos como invitado a Mari Consuelo. Entonces me gustaría hacer esa cadena. Salimos con Mari Consuelo y
1: de que también una persona que superó.
0: Claro, y llevar a don Rubén también como ejemplo de superación, de contarle a la gente que cuando uno desea, cuando uno quiere, mire, Mari Consuelo nos cuenta en el podcast su historia sin filtros, nos cuenta que lo de él fue un milagro realmente de Dios. Él le pedía, con Bareto hermano, le pedía a Dios que lo sacara de ahí y Dios lo sacó. ¿A dónde voy con él? Al otro lado. Este señor Rubén, por amor a la chiquitica que tiene ahora y que todo.
1: A la esposa, sí.
0: La señora le ha ayudado a que se vuelva nuevamente a regenerar, que se vuelva nuevamente a reincorporar con la sociedad y está arrancando y demás. Entonces, por eso me gustaría tenerlo como un ejemplo de vida también ahí en Confianza con Tito, Varela a través de nuestro canal de YouTube.
1: Tito, y ya que hablamos de ayudas, bueno, para terminar, el miércoles fue las ollas, el jueves fue el señor de los dos colchones, que hasta con base cama salió, gracias a Dios. Total. El día viernes, o sea, ayer, el milagro de las 165 remesas.
0: Sí, señor.
1: Se pensaban entregar 93 y un remesas, como el día de Tropicana, 93
0: 165,
1: y uno, pero se entregaron más de 160, sí señor. Nos fue, es más, creo que Mauro, al final entregamos más de 200, o sí. 200.
0: Es que yo creo que aproximadamente fueron 200 remesas que entraron allá.
1: Gracias.
0: Fuera del señor que también se le dio que estaba buscando la herramienta para trabajar.
1: Ah, ok.
0: Y le donaron el soldador, que el soldador se lo donó un amigo nuestro.
1: ¿Cuál será, don Emerson?
0: Se lo donó. No.
1: Porque mira que por acá también un señor le quería donar.
0: ¿Sabe quién se lo donó? Se lo donó el flaco Ernesto.
1: ¿Cuál Ernesto?
0: Ernesto.
1: Ernestinho, el de Caracol.
0: El técnico.
1: Ah, no digas.
0: El técnico. Ay, él me dijo, cuando estaban en el tema, él me preguntó, me dijo, Tito, préstame la moto. Ernesto vive ahí cerca donde estábamos nosotros ahí en la luna. Ernesto vive ahí en Alameda.
1: En Bretaña, sí.
0: En Bretaña. Uh-huh. Y me dijo Ernesto, préstame la moto, pero yo no sabía para qué era. Y yo, sí, Dios, tómala. Y cuando lo vi que apareció y me dijo, ya tiene el soldado. Se lo llevó en caja y todo.
1: Ay, qué bacano.
0: Entonces, es bacano por ese lado.
1: Y lo del señor que, pues, de las muletas, vamos a organizarle algo esta semana. Él dijo que necesitaba una pulidora, que también necesitaba otras cosas.
0: Ese mismo.
1: El mismo, sí. Entonces, él ya se le consiguió el soldador. Gracias a Dios, todavía falta conseguirle la pulidora y, pues, entregarle una remesa para él y para todos.
0: Creo que necesita un taladro, creo.
1: Un taladro también necesitamos conseguir una
0: cosa de esas.
1: Una pulidora vale como 160, 170.
0: Sí,
1: un taladro también vale como 80, 90, 100. Sí,
0: está bien.
1: Vamos a ver qué podemos hacer.
0: Y hoy vamos a tener también, es más, empiecen a enviarnos sus mensajes, sus notas de voz y le pone milagro. Póngale la palabra milagro y nosotros aquí lo escuchamos, lo ponemos al aire y entre las llamadas que nos salgan por ahí tipo 10 o 10 y media de la mañana, estaremos escogiendo uno de los casos, ¿le parece?
1: Sí,
0: ya
1: señor.
0: Tengo un caso, okay. ya tengo un caso que al parecer ya me dieron una idea más o menos de qué se trata, es de dos niños y vamos a llamar más tarde para que ella nos cuente bien la historia y podemos estar metiéndolo ahí de pronto en los que hoy nos envíen lo del milagro.
1: Entonces, sí,
0: nos
1: lo envíen la palabra milagro, 30 días, 30 milagros, póngalo ahí. Palabra milagro, o sea, escriba la palabra milagro.
0: Sí.
1: Y nos cuenta su historia en medio de una nota de voz, a ver si la podemos ayudar en el día de hoy. Nosotros acá hacemos el filtro y vamos a tratar de contestarlos rápidamente. 311-22-22-93-1. Hoy es domingo, perdón. Hoy es sábado de Tropiteca.
0: Mañana, hombre.
1: Es que como estoy acostumbrado a trabajar los domingos, hoy es sábado de Tropiteca en Tropicana.
0: Bueno, vamos con una llamadita aquí, un oyente, y nos vamos con los mensajes para que le póngale milagros y usted nos dice, nos cuenta qué historia tiene o de alguien que usted conozca.
2: Tropicana, la más bacana, mi amigo Tito Varela. Muy buenos días, Tito. ¿Cómo amaneció, papito? Cuénteme, a ver, mijo, ¿qué ha habido de nuevo? ¿Todo bien o qué? Laborando usted fuertemente, como siempre. Transmitiendo desde el sur de Cali. Todo 1A, las vías excelentes, hermano. Un hermoso clima, gracias a Dios, bendecidos por el Señor. Y con esa buena melodía de Tropicana. Vamos a quedar hasta las 3 o 4, Tito, derecho yo. Buen día, Tito.
0: Las 7 de la mañana, 24 minutos, 7, 24 minutos. Tito. Los melódicos.
1: ¡Epa! Vamos a bailar.
0: ¡Ay, amor!
1: Ahora se pone un bolero, un de esos boleros que a mí me gustan, que usted pone.
0: Ve, yo tengo un mantel allá, unos boleros más bonitos.
1: No, boleros.

0: Las 7 de la mañana, 41 minutos. 7 de la mañana, 41 minutos. Ya tenemos Kevin.
1: Señor.
0: La persona con el cual vamos a empezar a hacer este milagro. Internamente ya hemos revisado. Y después de la próxima entrada, llamamos a esta persona. Dice que listo, ya está. O lo hacemos de una vez.
1: Pues si ya está listo, pues lo llamamos de una vez.
0: Bueno, llamémoslo.
1: ¿Tiene
0: llamémoslo
1: por allá el cuchiflí?
0: Llamémoslo. Sí, ¿lo tiene usted ahí? Présteme el cablecito.
1: ¿El cablecito también?
0: O esperemos, vamos a una cancioncita y ya regresamos con él, ¿le parece?
1: Sí, sí, porque la gente pues respondió al milagro del día de hoy. Sí. Hoy sería el milagro número 5.
0: Por ahora, le tenemos un clasificado, que eso también es otro milagro, vea. Estás haciendo camello, claro. Recuerde que trabajo se escribe con T de Tropicana. Dice, buenos días, bendiciones Tropicana, saludos para todos. Por favor, colaborarme con esta publicidad. Esto no es una publicidad, esto es un clasificado.
1: Servicio social.
0: 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La necesitan urgente, comuníquese con don Leo. Y ya venimos con el milagro para el día de hoy. Aquí están el trío Los Panchos y esto se llama No Trates de Mentir. Qué canción sota, ¿no?

0: Bueno, en Colombia, 7:47, 7:47 minutos. Ya le estaba quitando tiempo al tiempo. Aquí estamos en Tropicana, en la Tropiteca. Bueno, estamos con nuestras bendiciones, son 30, Tito. Ya llevamos 4 con ayuda de Dios. Y hoy sábado, que es sábado, hoy es sábado 5, ¿cierto, Tito?
1: Sí, señor.
0: Hoy tendremos la quinta historia.
1: Ok.
0: Y ustedes, oyentes de Tropicana, van a escuchar esta historia que hemos nosotros, obviamente, conocido a través del WhatsApp de Tropicana, y queremos escuchar a esta persona y queremos mirar cómo le podemos ayudar, don Tito Varela. ¿A quién tiene usted?
1: Bueno, tenemos a don Fernando. Nos ha llamado una oyente de Tropicana, nos ha comentado el caso de don Fernando. Tiene dos niños, dos hijos una condición muy, pero muy delicada, y necesita una ayuda, pero que sea él que nos diga exactamente cuál es su necesidad y qué es lo que está sucediendo. Don Fernando, muy buenos días, bienvenido a Tropicana, y hoy estamos haciendo otro milagro en el día de hoy, 5 de septiembre. ¿Cómo estamos, Fernando?
2: Tonito, buenos días, un saludo para usted, para Kevin, un saludo y muchas gracias por esta llamada y aquí escuchándolos.
1: Don Fernando, ¿usted a qué se dedica?
2: Yo soy asesor comercial, don Tito.
1: Asesor comercial. Y tiene un problema con sus niños. Cuéntenos un poco los niños, de qué es que están padeciendo.
2: ¿Por qué situación? Bueno, tengo unos gemelos de 10 años, el cual pues ellos hace desde pequeñitos los diagnosticaron con autismo. Uh-huh. Y pues desde ese entonces ha sido una lucha pues diaria con la SOS, que es la EPS que los atiende. Y siempre cada 6 meses que se le vence la orden de las terapias, siempre ha sido un problema para que me las autoricen. Entonces, debido a esa circunstancia, pues ha habido mucho retraso en el tratamiento, en la evolución de ellos. Y ahora resulta que pues hace desde junio, el primer día de junio, solicité las terapias de ellos, y esta es la fecha que no me las han dado. Entonces, por ejemplo, pues tengo a uno de ellos que él siempre va a la escuela con acompañamiento terapéutico, y lleva 2 meses sin poder asistir a la escuela porque pues sin acompañamiento no lo puedo enviar porque él es escapista. Por otro lado, también pues el otro niño, él está también diagnosticado una uveitis crónica, el cual pues requiere un tratamiento especial. Con eso llevo como desde 2020.
1: Okay.
2: El cual ya hemos querido empezar 3 tratamientos, y resulta que se hacen todos los exámenes, todo lo que hay que hacer para lo que requiere el tratamiento, que eso es con uveóloga, con reumatología, infectología. Pero cada vez que va a empezar el tratamiento resulta que como pasa raro, resulta que la EPS no tiene convenio con la entidad que está prestando el servicio, y eso también ha sido un retraso. Entonces pues eso también ha hecho que el niño cada día me dice: papá, yo ya no veo. Esto ya me dice: papi, yo ya no veo, yo no quiero quedar ciego. Y pues eso es lo que yo requiero, citas con especialistas y que me den las terapias. Eso es lo que más.
1: ¿Ya de pronto ha acudido a tutela, a desacatos, cosas así por el estilo?
2: Sí, ellos tienen una tutela integral desde los 2 años, tienen tutela. Y por ejemplo, cuando pues pasaba que por ejemplo cuando la EPS se demoraba en darnos las órdenes, nosotros colocamos la queja ante la superintendencia, y eso a los 3-4 días y ya nos están dando respuesta. Uh-huh. Pero esta vez ya hemos colocado 3 quejas a la superintendencia a la fecha, y nos dicen lo que tienen es que están en
1: omiso.
2: Sí, ¿no? Que están en prioridad, pero no nunca responden.
1: Bueno, vamos a hacer una cosa, don Fernando, confiando en Dios primero que todo. Vamos a hacer algo, y vamos a comunicarnos con el defensor del paciente para ver si nos colabora con este tema de sus niños.
2: Sí, señor.
1: Esté muy pendiente, don Fernando, por favor, esté muy pendiente, para que cuando podamos hacer el contacto con él. Lo que pasa es que ya está todavía, pues para
0: está muy
1: mí,
0: tempranito todavía.
1: Para mí está temprano, pues para mí ya está bien, pero pues usted sabe que estos funcionarios trabajan a veces hasta tarde y la verdad me da mucha pena ir a molestar. Pero yo me comprometo, o nos comprometemos, Kevin y yo, con la emisora, que pasada las 8:30 más o menos, antesito de las 9, yo le voy a dejar el mensaje al defensor. Yo sé que él me devuelve la llamada, lo pongo directamente a hablar con él para a ver en qué nos puede colaborar. Y en caso tal, pues si nos toca meterle la Procuraduría, también se la podemos meter.
0: Okay.
1: ¿Te parece?
0: Sí, me parece muy bueno.
2: Señor, muchas gracias.
1: Listo, don Fernando. Entonces, pendiente, este es mi número, para que usted lo tenga pendiente, para que cosa que cuando yo le timbre, me lo conteste si es lo más posible, para que hagamos el contacto con él y tenerle una solución, a ver si hoy podemos realizarle a usted esa necesidad, que más que un milagro es una necesidad fundamental para poder que sus niños continúen su proceso y demás.
2: Sí, señor, porque con la continuidad del tratamiento, con la continuidad de las terapias, y pues, el niño ya me preocupa, es que lleva tanto tiempo en estudiar y eso es lo más. Y el otro, pues también pongamos, otro problema del otro.
1: Pongamos todo en las manos de Dios y yo sé que vamos a mover fibras y vamos a mover corazones para que seamos escuchados con esta necesidad. ¿Vale, don Fernando?
2: Amén,
1: okay. Un abrazo, don Fernando.
2: Amén. Dios me lo bendiga. Muchas gracias.
1: Muy pendiente.
2: Dios me lo bendiga.
1: Muy pendiente a mi llamado, ¿vale?
2: Sí, señor.
1: Vale, está pendiente. Dios me lo bendiga.
2: Muchas gracias.
1: Ahí está, pues.
0: Ahí está, Tito. Cuando iniciamos esta campaña, dijimos, van a ser milagros y esperamos de que esta historia, que para algunos dirá, ay, no, pero él necesita es una ayuda. Que para algunos dicen, no, pero es que yo necesito un mercado.
1: Pero mire,
0: esta ayuda tan importante, claro.
1: Claro, es que los niños son los niños que en este momento uno de ellos le está quedando ciego.
0: Y él no tiene lo que nosotros tenemos y es contactos.
1: Total.
0: Entonces, él en ese momento se siente ahogado, no sabe qué hacer, no sabe cómo salir de esa oscuridad.
1: Por eso le decía
0: Kevin. Por eso acudió a Tropicana.
1: Claro, Kevin, por eso le digo que es que las necesidades no solamente de comida. Hay necesidades, pueden haber necesidades de trabajo, pueden haber necesidades de pronto. El simple hecho. Ayer tuvimos un caso de un taxista que llegó a pedir ayuda. Él dijo, la comida se la voy a recibir y gracias, sea una bendición. Pero más que comida, quiero que me escuche, porque ya ha intentado suicidarse. Vive solo.
0: ¿Es el señor con el que quisiste hablar?
1: Claro, con el señor que yo entré a su carro, oré por él y quedamos de vernos personalmente en mi oficina. Porque quiero hablar con él y demás. Ajá. Entonces, para que vean, no solamente necesidad de comida, necesidad de techo, necesidad. Hay gente que en este momento requiere, solo con que lo escuchen, hermano.
0: Solo con que lo escuchen.
1: Tiene.
0: Como el taxista.
1: Eso.
0: Solo buscar un amigo.
1: Escuchemos.
0: Bueno, ya venimos a ayudarlo con esta canción que
1: estamos. Escuchemos esta cancioncita, bailémonos.
0: Bailemos aquí.
1: Venga, bailémonos.

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2: Bueno, definitivamente hay canciones que se pegan toda la vida, como esta canción de Bonnie Cepeda. 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
9: 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En Tropicana son las
2: 8 de la mañana en punto, señor Tito. Usted me tiene abandonado, señor Tito.
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0: 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Son las
1: 8 de la mañana, 3 minutos, la hora con el BBVA.
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1: Claro que sí, la hora en Tropicana, 8 de la mañana, 4 minutos, 8, 4 minutos, la hora con Chevy Plan.
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0: 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Son las 8 de la mañana, 18 minutos en Tropicana, 8:18 minutos. 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

0: En Tropicana la más bacana, 8 de la mañana, 24 minutos. Vamos avanzando con nuestra tropiteca del fin de semana. Vamos hasta las 6 de la tarde con la tropiteca. No,
1: pero luego, usted y yo vamos hasta las 12.
0: Ah, no, usted y yo vamos hasta las 12. Más tarde llega Giselle Balcázar. Pero hasta las 6 de la, hasta las 6 de la tarde llega a la tropiteca. Luego, en adelante, súbele el volumen a tu Tropicana. Eso está bien. Todas las emisoras del país se unen. Bueno, aunque nosotros acá tenemos nuestro propio estilo. Entonces, todas nos unimos en un mismo sonido, que es el fin de semana con súbele el volumen. Y va hasta mañana, hasta las 6 de la mañana, que nuevamente arranca la tropiteca, don Tito Varela.
1: Le mandamos por audio, le mandamos y yo he pegado.
0: Imagínese, ya cualquiera, bueno, la musicota ya, de Tropicana.
1: Ya tuvimos la oportunidad de hablar con el defensor del paciente. Ya.
0: ¿Qué dijo Revelo?
1: Me dijo que estaba en este momento atendiendo un caso. Uh-huh. Y me dijo que por ahí sobre las antesito de las 9 no llamaba para que habláramos directamente al aire y él poder apersonarse del tema.
0: Sí, el milagro del día de hoy para los oyentes que apenas llegan a la sintonía tiene que ver con una familia que está pasando por un momento muy difícil con el tema de salud. Recuerde que sin salud no hay nada. Y ellos, pues no es la persona que nos contactó, ni la mamá, sino que son sus hijos.
1: Sí, claro.
0: Es un dolor más fuerte para esta familia porque son dos gemelitos, ¿no?
1: Dos gemelitos de 10 años.
0: Imagínense, gemelitos.
1: Y ambos tienen autismo.
0: No.
1: Y uno de ellos tiene un problema de visión que dice que no ha podido ir al colegio.
0: Imagínense.
1: El señor dice que se le está quedando prácticamente que cieguito, ciego el niño.
0: Y que el niño le dice, papá, me estoy quedando ciego.
1: Claro, entonces, imagínense, si yo tengo un problema en mi vista, que por eso es que utilizo las gafas. A mí se me reseca mucho la vista. Uh-huh. Y yo le digo una cosa, cuando leo sí muy seguido, a mí la vista me arde y me grosea. Y yo a veces me siento mal, porque yo a veces digo, uy, padre mío, voy a perder la vista.
0: La vista.
1: Cosa así. Uh-huh. Papi, yo digo que eso es algo muy, muy, muy duro.
0: No, y el niño, ¿tiene cuántos años? Como 50 y pico, yo, pero el niño 10.
1: Yo, claro. Entonces yo me tengo que quedar ciego,
0: pues, porque tengo 56 años. No, porque es diferente. Son dos situaciones distintas. Se imagina uno era el niño y que el niño le diga, papá, me estoy quedando ciego.
1: Me quede. Para lo que hay que ver, pues.
0: Porque no respeta.
1: Usted que no me está respetando. O sea, porque estoy viejo, entonces tengo que quedarme ciego, pues, ¿o qué?
0: Es que esa es su esencia. Si usted equivoca leyendo una noticia, no importa.
1: Pero yo a veces me equivoco porque también.
0: Por el tema de la vista. Pero yo ahí tengo gotas, yo le regalo gotas.
1: El ojo me hace. El ojo me hace caer.
0: Bueno, entonces el milagro del día de hoy es esta ayuda social. Es contactar al señor, ya lo hicimos y ahora estamos en el proceso con el señor defensor del paciente para que, por favor, el milagro del día sábado es agilizarle la atención a los niños.
1: ¿Qué tal si escuchamos un tema de una señora que también nos mandó una ayuda para que la señora no vaya a pensar que de pronto no la escuchamos o que no la tuvimos en cuenta? Vamos a escucharla y quién quita que de pronto se puedan dar los dos milagros.
0: Vamos a ver, ¿cómo es que la vuelta?
1: Dios, usted sabe que Dios es Dios pone las fichas en el orden que Él sabe que puede ser. Nosotros, lo que no podemos hacer nosotros, Él lo puede hacer todas las veces que quiera. Y si Él de pronto quiere que sean los dos milagros, el del niño y el de esta señora, vamos a escuchar a la señora.
0: Vale, escuchémosla.
1: Para que la tengamos en cuenta, oyentes tengan en cuenta, por si de pronto ustedes pueden ayudarnos a realizar este milagro, pues lo vamos a hacer. Escuchémoslo.
2: Tropicana, la más bacana, buenos días. Me encanta saludarlos. Que el Señor los bendiga siempre. Sin palabras con ustedes, excepcionalmente caballeros y personas beneficiosas. Resulta que yo quiero hacer una labor social con una señora que ella vende tamales en toda la esquina del Jorge Isaac. Ella vende tamales los viernes y los sábados. Ella es una persona minusválida, ya es una señora de edad. La sillita de ruedas que tiene es muy malita. Pues el esposo a veces se la arregla que con un tubito que va y le consigue como puede, pues alguna piecita que por el exceso de peso de ella se le daña. Yo quisiera, por medio de ustedes, ¿será que le podemos colaborar con una sillita a ella? Ella es minusválida, ella tiene 70, 70 y pico de años. y es con el esposo. Ellos dos son guerreros a morir. ¿Será factible? Un abrazo, Tropicana, y Dios los bendiga.
1: Amén, señora. Pues bueno, la señora está pidiendo para una señora que conoce, que ella es minusválida, uh-huh, y dice que la señora se rebusca la, su vida y su esposo vendiendo tamales ahí en el Jorge Isaac los días viernes y sábados. Ajá. Que necesita una silla de rueda buena. Si usted, amigo, amiga, tiene de pronto una silla de ruedas de segunda buena, que usted diga, hombre, esta la utilizó mi abuela, mi abuelo, un familiar, pero ya no la necesitamos, y usted le quiere dar esa bendición a esta señora, pues puede comunicarse con nosotros. Si quiere, voy a dar mi número telefónico personal. Pero para la silla, no para que me van a llamar.
0: Solo para la silla, por favor.
1: Jodiéndome en la vida, que si sirvo de viador o no.
0: Si de pronto alguien tiene una silla buena, por favor, que nos diga y escríbale al WhatsApp suyo. ¿Cuál es su
1: WhatsApp? Me puede escribir al WhatsApp mío. Pero para la silla, no para nada más. Que, ay, no, que es que venga, que necesito que me saque el perro a miar, que me empuje el carro, que yo no puedo empujar porque estoy herniado.
0: Claro, claro. Me sale el ombligo.
1: Me sale el ombligo, parece, ya parece un chupo. Entonces, no, solo para la silla.
0: Okay,
1: si usted de pronto tiene la silla o quiere que, digamos, vamos a comprarle una sillita. ¿Una sillita cuánto puede costar así?
0: Una silla de ruedas, ven, mira que no
1: ahí
0: no
1: normalita. Yo he visto sillas de hasta de 4, 500, 600 mil pesos.
0: O si alguien la tiene nueva, de pronto que...
1: O si la tiene, bueno, no necesariamente nueva, pero que si está en buen estado, pues puede escribirme, escríbame la palabra silla. Ahora me van a mandar una silla para caballo. Mire, ¿no? Una silla de ruedas.
0: Una silla básica vale entre 350 y 600 mil pesos.
1: Ah, bueno, para que vea.
0: Semideportiva vale 700.
1: Es más, si usted es berraco y me dice, ya sabe que tengo tanto y vamos a ponerla, hágale que si me toca que ayudarle, yo le ayude mi bolsillo para que vea, pues se la regalamos a la señora. Si regalé 400 mil en estos días.
0: Imagínese, ¿ah? ¿Eh? Y luego le cobraron 500 más, pero bueno. Venga, Tito.
1: Entonces... Me vacunaron con 900.
0: Pero entonces, mire cómo es la vida, gracias a Dios. Son dos ayudas, dos milagros que esperamos podamos solucionar de aquí a las 6.
1: Vamos a empujarlo.
0: Y si alguien tiene una silla de ruedas, ¿a qué número pueden escribir?
1: 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Repito, para la silla, no me van a llamar a pedirme que les sirva de viador, que les empuje el carro, porque
0: nada
1: no puedo.
0: Nada de eso, nada de eso.
1: Nada, yo estoy... Pertenezco a una religión que no permite ni que sea fiador, ni que empuje carros, ni que sirva nada de eso, ni compro postres tampoco, porque estoy diabético. Entonces no puedo. Vea, no, a la parte seria. Si alguien de pronto tiene una silla y quiere hacer esa bondad con esta señora que es minusválida y que se gana la vida con tamalitos y demás, escríbame al 317-236-7233. 317-236-7233. Me escribe la palabra silla. Mire, yo tengo una silla. Si le sirve, si hay que hacerla de pronto limpiar o alguna cosa.
0: Sí, pues. Y también
1: que no tengo... sea pues una silla pues toda de barangüería.
0: No, Dios quiera que no, porque ya tenemos el transporte. Si alguien sabe, pues ya tenemos el carro.
1: Ah, bueno,
0: que podría llevarla. No. Janier, un saludo para él.
1: ¿Quién?
0: Janier, el que nos llevó la carne del chicharronazo.
1: Ah, yo, Janier.
0: Allá cuando estuvimos allá en la 39, ¿te acordás?
1: Y si no, y me toca recogerla, pues yo la recojo. El carro mío tiene parrillita.
0: También, sí. Entonces, carro, bueno, ya llegó.
1: Carrito mío, humildemente, yo donde cargo los bananos para la finca. Ahí podemos subirla, no hay problema, yo la recojo.
0: Le puedo mandar un saludo a doña Miriam Castro, claro, escuchando mate, Tropicana en Jamundí, tan bella eso, la señora que nos Miriam escribe y nos saluda. Dios me la bendiga, mi señora, que
1: un abrazo,
0: está
1: doña
0: muy
1: Miriam
0: pendiente de los 30 días de entrada.
1: Bueno, ahí está, pues, vamos a echarnos eso al hombro. Dos ayudas. Dos ayudas, Kevin.
0: Señor.
1: Me están llamando, vamos a ver.
0: Vea,
1: me están llamando.
0: Esperamos de que la primera ayuda. El defensor del paciente.
1: Vea. ¿Qué? Apareció. ¡Oh, sí, aleluya!
3: ¡El pastor Tito!
1: Mire, vea. Ajá. Por aquí dice que sí, ya vea. No, pero entonces, ¿qué? ¿Serio o no serio? Porque dice Tito, préstame 500. Y por aquí dice que sí, ya. ¿Es que va a poner la silla o me va a mamar gallo, Wilbur? Te boleteo. ¡Ay, que sí! Vamos a llamarlo. Wilbur, contéstame, pues, contestar. Ay, papi, ¿qué tal los dos milagros?
0: ¿Ya tenemos la silla?
1: Entonces, porque... Desde que estoy viejo, quiere que me quede ciego.
0: Ya. Oiga, ese tito que me hace sentir mal.
1: Apareció la silla. Contéstame, ve.
0: ¿A quién vas a llamar?
1: Culiseco.
0: Para auxiliar.
1: Culiseco. ¿Qué va a ver, Culiseco?
3: Buenos días,
4: Mabé, culisa, contame.
0: Buenos días, don Wilmer.
4: ¿Qué más, Mabé?
3: ¿Qué más, Tito?
4: Bien, ¿cómo va la cosa? Contame, ¿qué tal, amigo? ¿Cómo amaneciste, hombre? ¿Qué hay de tu vida, hombre?
3: Muy bien, gracias a Dios.
4: Contame, pues, en serio, ¿verdad? ¿Tenés la silla?
3: Tengo una silla que le perteneció a mi madre, que murió hace 2 añitos prácticamente.
4: Sí.
3: Está buenecita, lo único es que hay que hacerle arreglar una ruedita.
4: Bueno, la hacemos arreglar, papi, yo me encargo de eso. ¿Dónde nos vemos? ¿Cómo hacemos? Y maldita sea, y para las que sea. Y vamos y traemos la silla, diga a ver.
3: Yo estoy ubicado en Mariano Ramos.
4: Mariano Ramos, bueno, entonces hagamos una cosa, vea, Culiseco. Espéreme, yo ya le tomo aquí o mándeme la dirección. Mándeme la dirección y cuadramos la vuelta. Si tiene fotico de la silla, mándemela.
0: Mándenos una fotico,
4: por favor. Para yo saber a ver qué hay que hacerla. Ve la ruedita de la arreglan en una bicicletería, ¿cierto? Más o menos, creería yo.
0: Eso es una cosa diferente.
4: Ah, pues sí, le decimos a la gente de ortopédica San Carlos que nos la arregle.
0: ¿Será?
4: Pues claro.
0: Bueno, sí, yo creo.
4: Mándame fotico de esto y me mandas la dirección y miramos qué hacemos, ¿vale?
3: Listo.
4: Dale, papi. Dale, papá, dale. Un abrazo, Dios te bendiga, hombre.
0: Sí.
4: Un abrazo, papi.
3: Amén. Eso. Amén, igualmente.
4: Hágale,
3: amén.
4: Ayúdeme con la silla y necesita 500, ¿verdad? Consiga a mí, John, y me presta 500. Listo, papi, ya lo llamo, pues, hágale, ya estamos en contacto. Listo.
0: Ya tenemos lo primero.
4: Bueno, listo, papi, tenemos la silla.
0: Muy bien, tenemos la silla, eso. Gracias a Dios. Venga, guarde el número de la señora, mande el número.
4: ¿Quién está escribiendo? ¿Por qué no está llamando otro? ¿Quién es este? ¿Fernando qué es este? A ver, yo contesto aquí. Aló.
0: ¿Sí? Vamos.
4: Sí, aló.
0: Oigan, el otro, contestando una llamada en vivo.
4: Dígame.
0: ¿Qué es esto? Mire esto.
4: Vea. ¿Qué te está Mariano Ramos? Vea, que. Espere, no me cuelgue, Culiseco. Espere. Que vea, ya apareció.
0: ¿Otra silla?
4: Que él recoge la silla, si quiere, que la necesita.
0: Ah, bueno.
4: Espere,
0: bueno.
4: No me cuelgue, vea, Culiseco. Ya vamos.
0: Hágale alguna, sí.
4: Vamos con esta canción. Vea, milagro. Vea, ¡milagro!
0: Gracias a Dios. Segundo milagro, o sea que dos en un día.
4: Eso va.
0: Esperando que nos diga Revelo y también la silla para la señora. Guarde el número de la señora.
4: Ya, voy a guardar el teléfono de la señora. Señora, si me está escuchando, póngame ahí. Ya lo escuché, don Tito. Y dígale gracias al señor. Bueno, vamos con esta canción y ya vamos a hablar con el Culiseco a ver cómo es la vuelta. ¡Claro!

¡Ay, ay, ay! ¡Machito, se llama Changota, vení! Hay canciones que se pegan en la vida como se pegan. 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Y el éxito de Machito, que se llama Changota, vení. 8:51. La señora que me llamó para la ayuda de la señora de los tamales, que al menos se digne de decirme qué número le marco, mi señora, que ya le consiguió la silla.

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3: 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En Tropicana son las
0: 8 de la mañana, 54. Faltan 6 minutos para las 9. Ya me contestó la señora, don Kevin, ya me mandó el teléfono. Ya la voy a llamar para decirle de que ya le conseguimos la silla a la señora para que se la lleve bien bacano, bien chévere.
4: Perfecto, ¿y se la hacemos llegar de una vez o qué?
0: Pues de una vez.
4: Todo dependiendo, porque dijo que era en un lugar en Cali, ¿no?
0: Ella dice que... Espérame, yo hablo con ella. Uh-huh. Hablamos con Fernán, que es el que está... La va a donar. Y también hablamos con el otro culiseco que... Okay, tiene cara que de Puerto de la Roja. Mentira, papi. Yo mamándole gallo. Ya vamos a hacer el cruce. Okay, ya lo vamos a hacer.
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0: 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Son las...
1: La hora en Tropicana, 8 de la mañana, 57 minutos.
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1: Ahí sí, ¿no? La Hora en Tropicana, 8:59.
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0: Esto se llama Pobre Soy, lo hacen los Dandies. 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Son las 9:16 minutos. 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
2: 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Bueno, señoras y señores, recuerde, hay éxitos. Canciones que se pegan por toda la vida. Ahí estaba esa hermosa canción. Soñando contigo, Idilio. Hermosa canción, ¿sí o no?
3: Muy bonita la canción, Idilio, de la mano de Willy y de también Willy. De Cuco Peña.
2: Sí, señor.
3: Panameño.
2: De Willy Colón, Idilio. 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Bueno, ya tenemos lista una de las dos milagros que vamos a realizar el día de hoy, Kevin.
3: Sí, señor.
2: Ya apareció la silla de ruedas para la señora de los tamales. Ya hablamos también con la oyente que nos mandó la petición. ¿Y cuál es la idea?
3: ¿Irnos ahorita o qué?
2: La idea es irnos ahora.
3: Listo.
2: Ya Fernando va camino a la casa de nuestro amigo que nos va a donar la silla. Va a ir a recogerla porque la idea es que apenas nos digan que ya la tienen, nos vamos para el Jorge Isaac a hacer la entrega de la silla.
3: Perfecto.
2: Y estaremos subiéndolo en video y en toda la vaina en las redes sociales.
3: Claro, de una vez lo vamos subiendo. Entonces, que nos confirmen, Dios mediante sea en estos momentos. Uh-huh. Y nos vamos ahorita a eso de las 11:00 nos vamos.
2: Sí, apenas Fernando tenga la silla en su carro y me diga, listo, Tito, ya la tengo. Le digo, listo, váyase para
3: el teatro,
2: el Jorge, vamos. Para el Jorge Isaac. Ya hablamos con Mauro también. Mauro dice que sí conoce a la señora, que sabe de quién se trata. Y dice que sí, que vale la pena hacerle la ayuda. Así que cuando Dios quiere las cosas, lo que yo le decía, mi querido verdad, Kevin.
3: Señor, sí, señor.
2: Lo que yo le decía a usted, cuando Dios pone las cosas. Vea, llega Panel Yeso, vea, un abrazo vea para el
3: eso,
2: viejo, vea,
3: Panel. A la hora yeso, que llega, ¿no?
2: Mire, vea, barrigón y todo, echando barriga, vea eso, vea. Parece barriga de niño purgado, vea. ¿Qué purgase, mijo? Tengo dos patos para que se le coman. Ok. Entonces, mi querido Kevin Tombe,
3: sí, señor.
2: Ya está lista la primera bendición. Estamos detrás de la segunda bendición. No nos ha contestado todavía Revelo. Al parecer está haciendo otras funciones, sí. Pero yo sé que Revelo nos contesta en el transcurso de la mañana. Ojalá lo podamos hacer al aire. Si no, lo hacemos internamente. Pero que hacemos los dos milagros, con el favor de Dios lo vamos a hacer, mi querido.
3: También viene don Emerson para acá con una donación, pues como en el Tropicomedor hoy es sábado, no está abierto.
2: Hoy está descansando, ¿no?
3: Sí, hoy están descansando la chica, entonces viene don Emerson para acá para Tropicana con una donación. Gracias, don Emerson.
2: Bueno, don Emerson.
3: Vea qué me va a poner.
2: Muchísimas.
3: Me vio
2: cara de gallina, ¿la poner o qué?
3: Hay una canción que está ahí en el sistema.
2: Sí, pero espere, vamos a ir leyendo. Espere, pues, la fan.
3: No, pues yo pensé que ya no sé.
2: Espere, la fan. Tras de que me quiere dejar ciego y ahora ya me
3: a
2: quiere
3: ver,
2: dejar.
3: No diga eso.
2: Bueno, vamos leyendo. ¿Quién es el oyente? ¿Qué dice el oyente?
4: Necesito saber qué. ¿En qué puedo servir para obsequiar un animalito que no lo quiero botar a la calle, sino que alguien lo adquiera, es una perra enrazada en pitbull?
2: Venga. Primero que todo,
3: ¿cómo hay que botar a la
2: primero
3: calle?
2: Que todo, no, es eso, quite esa palabra de que no quiero botarla a la calle. Venga, mi señor, venga, no, a la parte seria, mi señor. No. Usted ya ve que está adulto. ¿Usted le gustaría que lo fueran a botar a la calle? No, qué pena tener que decírselo así.
3: Sí, claro.
2: Qué
3: claro,
2: pena
3: claro,
2: tener que decírselo así. El señor ya ve que está
3: adulto. El día que sus hijos se aburran de usted y su esposa, entonces tirémoslo a la calle.
2: Van a decir, vean, necesitamos a ver qué vamos a hacer con este señor porque lo vamos a botar a la calle. No. Así no, mi hermano, así no. Luego hablamos, porque ya la verdad. Ay, no, ¿qué canciones que quiere?
3: Yo quiero escuchar A Mi Manera de Richie Ray. Ese está ahí en el sistema.
2: A Mi Manguera.
3: ¿La puede poner?
2: Espere, a ver, ya miro, a ver. Ay, ya me dañó el día.
3: Usted, a mí también ese señor.
2: Que no. ¿A Mi Manera llama?
3: Sí, señor, A Mi Manera.
2: A Mi Manera. Manera con.
3: Yo tengo el tono.
2: ¿Con H?
3: Sí, con H, obviamente.
2: Ah, no, porque me dañó nada.
3: Ahí está, sí, claro. Está en el sistema. Mi Manera.
2: ¿Manera con M grande o chiquita?
3: Sí, no, cualquiera de las dos M. La M latina.
2: ¿Y la G?
3: Latina, ahí está, ahí debe estar, si no la borrar.
2: A Mi Manera, Nelson Ed.
3: No, Nelson Ed, no. Richie.
2: Eso,
3: Richie Valdés.
2: Richie Sepúlveda. El señor señor, vea que para no votarla, vea. Ay, hombre,
3: venga, lo votamos a él.
2: La burra la van a votar a usted también, hombre, por Dios, Mariante. Ese es.
3: Suéltelo, que le falta.

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1: Son las 9 de la mañana, 32 minutos, 9:32.
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0: amiga negrona, cada cual por su rumbo, y que seamos felices.
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2: La Hora con Tropicana, la más bacana, mi querido Tito, 9:53.
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0: 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En Tropicana son las...
1: Las 10 de la mañana, 16 minutos. 10 de la mañana, 16 minutos. Gracias a Fernando, gracias a la gente que ha donado las sillas. Ya estamos recogiéndolas. Vamos a recoger, aparte de una, vamos a recoger dos para llevarle una a la señora y la otra la vamos a dejar ahí de reserva. Ya le voy a dar todos los datos y demás porque le vamos a agradecer a la persona que nos las han entregado. Así que hoy vamos a sorprender a la señora con su silla de rueda. Bendito y alabado sea Dios. ¡Oh, sí, aleluya!
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Las 10:24 minutos, como el éxito de la hora con Pegacor.

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1: 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Bueno, señoras, señores, a esta hora estamos en la Tropiteca de Tropicana, estamos preparándonos porque nos vamos ya, en pocos minutos, estamos esperando que nos recojan ya las sillas porque vamos para directamente el barrio, mejor, para el Jorge Isaac, vamos para allá a entregarle, vamos a sorprender a la señora con su silla, bien bacana, bien chévere, así que... Gracias a Fernando que nos está ayudando a recoger las sillas. Gracias también a... Vamos a... Es que Tombecito está por acá haciéndonos otras cositas y demás. Gracias también a la gente que nos han enviado el reporte y que nos han enviado también la silla. Vea, por ejemplo, por aquí. Ya lo voy a dejar. Les voy a dejar escuchar a dónde me lo mandó Tombe. Pero verá, ya les voy a mandar la primera silla que han recibido. Pónganmele cuidado, pero digo, aquí ponemos Tropi WhatsApp, Tropi WhatsApp. Aquí, mandémoslo acá. Listo, vamos a escucharlo. Que Fernando nos manda el reporte y demás. Recuerden que nosotros nos gusta que las cosas queden claras, que después no vayan a haber enredos, que es que bla, bla, bla, que pitos, que flautas, que maracas. No, escuchen bien. Ahí está cargando. ¿Cuándo? Ay, güey.
2: Hola, Tito, buenos días. Aquí estoy recogiendo la silla que le donaron a la señora. Aquí con el caballero.
1: Ahí se nos frenó. Ah, ya vi.
2: ¿Tu nombre, por favor?
3: Wilfram Patoja,
2: que él está donando la silla de muy buen corazón. Él tiene aquí su negocito para quienes quieran venir a apoyarlo.
3: Carpintería.
2: Todo lo que sea en carpintería aquí con el hombre. Estamos en la calle 41-4963, aquí en Mariano Ramos, para las personas que lo quieran apoyar. Aquí está el videito. Muchas gracias, amigo, por su donación. Dios lo ha de bendecir.
3: Amén, amén.
1: ¡Eso! Hasta el viejo nos hizo reporte y todo, videito y todo. Gracias, pues, al amigo con su carpintería ahí en el barrio Mariano Ramos. Y de ahí de una vez se fue hacia Alhambra, que es donde nos van a dar la otra. ¿Por qué? Porque le dije a él, le dije, es mejor tener las dos. Vaya, porque la que nos acaban de donar tiene la ruedita mala. Entonces, la idea, ¿cuál es? La idea es llevársela hoy. Pero entonces, ya hablamos también con la persona que nos la donó y le dijimos que esa silla la vamos a dejar, la vamos a mandar a arreglar, la vamos a dejar ahí de reserva, porque ustedes saben que aquí sale mucha gente que necesita su sillita. Entonces, vamos a hacer esa caridad, vamos a hacerla arreglar y luego sí, vamos a entregarle hoy la próxima silla, que es la que está Fernando reclamando ahí en Alhambra. Gracias también a nuestro amigo y a su esposa, que van en este momento ya para allá a hacernos la entrega. La idea es que las podamos entregar hoy mismo, podamos entregar la silla. Así que, pues, vamos a entregársela y vamos a llevarle la sorpresa a la señora que puso el caso. También muchísimas gracias. Ahora la llamo cuando ya tengamos todo lo de la entrega ya listica, porque por eso que Kevin estaba allá organizando el resto de lo que nos falta para el turno, porque posiblemente apenas nos den la vía libre, que ya luz verde, que están las dos sillas, nos vamos para el teatro Jorge Isaac a entregarle la silla a la señora que vende los tamales. Así que gracias, Dios les bendiga. Cali, Dios te bendiga. A cada donante, gracias, Dios los bendiga. Saben y podemos decirle delante de los ojos de Dios que su siembra llega donde usted sabe que va a llegar. Así que gracias, Dios los bendiga. La otra silla la vamos a hacer reparar y la vamos a tener ahí en stand-by para quien de pronto la pueda necesitar. O en su defecto, pues, Vamos a ver de pronto esta misma semana si sale alguien que la necesite. Así que gracias, Dios le bendiga. Referente a lo de el defensor del paciente, me dice que está, ha estado en una reunión muy extensa, y dice que en cualquier momento que se desocupe, sea persona del tema. Pero esa bendición también, si Dios quiere, la vamos a hacer. Así que Dios les bendiga, Dios les bendiga, Dios les bendiga, Dios les bendiga, Dios les multiplique. Y vamos con la música. Esto se llama Pregones de San Cristóbal. Lo hace Oscar de León.

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0: 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Son las
1: 10 de la mañana, 43 minutos, 10:43 y nos vamos con la entrega. ¡Ya venimos!
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0: papi, mira, mira, ve, como Amparo Grisal, ve, Merice, ve. Merice, ¿os está encantado usted con ese rato lindo?
1: Yo estoy encantado con el pollo que me
0: gusta. Oye, le traje al viejo
1: un pollito.
0: Le traje pollito, lo traje a las 5 de la mañana. 120 mil pesos me costó.
1: 120 mil. Si tienes cuento, hombre.
0: Y está enredado. Y me pregunta que yo está enrasado en Bimbo. Que, ya ni más grande,
1: ¿cierto? Grandísimo de pollo, ¿eh?
0: Ah, buena, buena.
1: Pero muy sabroso, muy sabroso.
0: Qué rico, rico.
1: Ya este es mi almuerzo.
0: Bueno, ya tenemos el video para la señora que vamos para el. Para el Jorge Isaac. A llevarle la silla, mire, esta es la otra silla y le tengo otra sorpresa. Okay. Escuche.
2: Señores, buenos escuchemos. Días. Tito, aquí estamos con Manuel. La señora, ¿su nombre, por favor?
3: Marta.
2: Doña Marta. Por aquí, o sea, la que tenemos aquí, la figura. Imagino que es la pinta de Manuel. Sí, ah, bueno. Esta es la silla que Manuel y su familia de corazón están donando. Bendiciones, gracias, Manuel. Gracias, mi señora. Por esta bendición. Aquí está la silla, él está haciendo entrega formal. Y nada, que Dios bendiga a esta familia. A usted, Manuel, que Dios le dé mucha salud, mucha fortaleza y amén.
0: Bueno, bendito sea Dios.
1: Muy bien, qué bonito.
0: Tenemos dos sillas, falta de una, vea.
1: Faltaba una, ahora tenemos dos. ¿Y ahora qué va a hacer con la segunda entonces?
0: La va a vender.
1: No, hombre.
0: No, mentira. Le tengo la bendición para la otra silla.
1: ¿Qué va a hacer? ¿Qué va a hacer?
0: Resulta que donde yo vivo, allá en Ciudad del Valle,
1: ajá,
0: hay una señora que vive con su esposo, uh-huh, y tienen un niño. Digo niño porque el niño tiene problema de discapacidad. Y ella en una ocasión me preguntó por una sillita. El niño lo sientan, niño ya está grande, ¿no? Yo creo que ese niño debe tener por ahí unos. Venga, hagamos algo. ¿Qué tal si hacemos la bendición completa? Uh-huh. Y llamamos a la señora María y que ella nos diga, nos cuente del niño. Espere, María. Yo la tengo aquí, María Unidad. Que yo todo.
1: O sea que la segunda silla de ruedas se la puede.
0: Ya la tenemos, ya le tenemos, bueno, ya le tenemos dueño a la silla. Hazme un favor, abrime ahí el cosito, sácame el cuchuflí.
1: ¿Otra vez?
0: Ay, ya, sácame el cuchuflí, hombre. Del miserable. Pásame el cuchuflí, hombre. Eso, abrilo, sácalo. Saca el cuchuflí, no te va a robar y que tengo un billete de 50 mil. ¡No, hombre! Ah, pues. No sabe, ponte una.
4: Sale en polvo.
0: ¿Aló?
1: Tímbrele ya. ¿Este para qué condones? ¿Qué es?
0: Como que no, ponte para amarrarse los zapatos, uno.
1: Ahí alejé sus cositas. ¿A quién es que estamos llamando?
0: Estamos llamando chino. A Doña María.
1: Ah, Doña María.
0: Doña María, ella
1: es la sede de Caracol.
0: No, hombre, es una vecina de allá. Ay, Doña María, contésteme, pues. Pues ella me había dicho que ella al niño, digo al niño porque vuelvo y te repito, ya es un joven. Ya es un joven. Pues ella para sacarlo a su lugar lo saca en una silla Rimas. Y mira, no sé cómo se me vino ahora la cabeza. Claro, en una silla Rima lo sacan allá afuera para que el niño se suba. Son los dos abuelos, pues ya están mayores, los dos, el señor y la señora. Y ahí viven ahí en la unidad. Entonces, papi,
1: pues no contesta.
0: No contesta, pero
1: ya sabemos de que la ayuda es para ella.
0: Sí, entonces de una vez, para que la otra persona que donó la otra silla, papi, ya le conseguimos el donante para esa silla. Ya se la vamos a llevar al niño de Doña María.
1: Gracias.
0: Allá a la unidad. Yo le tomo foto y toda la vaina. Yo le hago mismo la nota.
1: El video allá.
0: Y se la mando allá. Vea, doble. No, papi.
1: Muy bien.
0: Cuando yo, no, así no.
1: Era aplauso.
0: Aplauso, hombre, el diablo, hombre.
1: Eso es. Imagínense, tenemos tres ayudas para el día de hoy.
0: Papi, a falta de una, vea, tres.
1: Tres, gracias a Dios. Vamos a ayudarle a esta persona con el contacto del señor del defensor del paciente.
0: Sí, señor.
1: Eso ya va en camino, gracias a Dios. Y también, vea, la silla de ruedas.
0: Nos fuimos,
1: sí, señor.
0: Nos fuimos porque vamos a entregarla.
1: Vamos para allá, ¿no?
0: Vamos para el Jorge Isaac.
1: Para el Teatro Jorge Isaac.
0: Sí, nos vamos para el Teatro Jorge Isaac. Y, mejor dicho, papi. Dios lo bendiga.
1: Qué bonito, sí, qué bonito.
0: La verdad que se llena uno de emoción y cuando Dios lo pone a uno, lo pone. Por eso yo le digo a usted, papi, uno no sabe los designios de Dios. Uno viene con unos planes, pero los planes de él son también mejores que los de nosotros.
1: Y también lo que nosotros decimos, yo viendo una película de cristiana, uh-huh, donde decía de que Si usted no cree en los milagros, es porque usted no le gusta ayudar a los demás. Total. Todos podemos ser el milagro en la vida de alguien.
0: Gracias a los donantes, gracias a ellos, gracias a don Fernando que nos recogieron las dos sillas. Así que chao, bendito Dios. Aleluya, ciego. Aleluya.
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0: La Hora ahí, aleluya.
1: Sí, señor, eso lo encontramos en Titolocenses. La Hora en Tropicana, 10:51.
0: Aleluya, siervo, aleluya.
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0: Bueno, mi querido Kevin de Jesús, tiene 22 años el pelado, vea. El niño, yo le digo niño porque es un niño. Tiene 22 años el niño, el hijo de Doña María.
1: De Doña María, esperamos que le sirva mucho la silla.
0: Me dice Doña Kimono, que está que ella que yo era viendo un trasteo, uh-huh. Me dice que qué alegría, qué bacano. Y no, es una bendición, hermano. Es el momento de seguir adelante. Gracias, y aprovechar cada oportunidad. 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
0: 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Y nos fuimos a entregar la silla, siervo de Dios.
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2: Estamos en la Tropiteca de Tropicana, el Forastero, señores. Mientras estamos en 30 días, 30 milagros, esta musicota de Tropicana está sonando y durísimo en el fin de semana.

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1: También es momento para unos boleros y esto suena riquísimo en Tropicana. Suéltela, suéltela. Sírvalo, robotina, por favor.

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0: 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En Tropicana son las...
1: En Tropicana, 11 de la mañana, 50 minutos.
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1: 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En Tropicana, la hora 11:51.
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0: 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Son las...
1: Presentamos la hora en Tropicana, la más bacana, 11.53 minutos en Colombia.
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1: Qué bonito presentar la hora nuevamente en Tropicana, la más bacana. 11.54 minutos, ya viene Giselle Balcázar.
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0: ¡Atención, ya llegué! ¡Buenas tardes, atención!
1: Uno con 60 de estatura, estudia, trabaja. Las lentejas le quedan ricas.
2: ¡Mamacita!
1: Giselle Balcázar, al aire, en Tropicana.
0: Esa soy yo y qué gustazo, qué placer, qué bendición, qué privilegio estar aquí sentada. ¡Yuhu!
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0: Beso, chupo y abrazo para todos los tropioyentes de Tropicana. Buenas las tenga. Feliz mediodía de sábado. Sábado 5 de septiembre. ¿Qué ha pasado? ¡Qué tu vida! Qué rico saludarte, qué bendición, qué más, ¿cómo va todo?
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0: Recordad que aunque quisiera llamarme Yo Me Mando y de apellido Yo Me Gobierno, pues no. Realmente la dirección es de Mauro Etayo. Bienvenidos a la emisora diferente que ayuda a los peluditos y a la gente. La emisora que tiene 30 días, 30 milagros en este mes de septiembre. Una cosa loca. Una cosa loca te voy diciendo. Un abrazo para todos los que están conectados, los que vienen de esa mañana sensacional con Kevin, con Tito. Todos los que están a través de nuestra aplicación en App Store, en Play Store, como Tropicana. Simplemente buscar la ciudad de Cali, listo el pollo. Beso, chupo y abrazo para los que nos escuchan en cualquier parte de Cali, de Colombia, del mundo entero. A través de www.tropicanafm.com. Quiero decirles que está calorado el día. Unas ganas y un antojo de ir a Pance, una cosa loca. Santiago de Cali está hoy con temperatura de 28 grados. Se dice que la más alta va a ser de 29. Hace calorcito, calorcito sabroso como para pegar para Pance. Pero lo vamos a refrescar con la melodía de la Tropiteca. ¿Listo? Tengo mucho que contarles, mucho que decirles. Y super, hiper, mega primordial la participación de ustedes a través del Tropi WhatsApp. No puede faltar. Pero por favor, ¿qué sería de la radio sin sus oyentes?

Así que 311-2222-931 está habilitado. 311-2222-931. Hoy estoy más positiva que prueba embarazo. Así que hágale. 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

Las centrales de riesgo y Dios saben su realidad, ¿oyó? Usted puede mentirle a sus amigos, usted puede ser hipócrita, usted puede llevar una doble vida, usted puede andar con la que es y la que no es, puede andar con dos, tres, cuatro al tiempo, lo que quiera, amor, usted puede hacer lo que quiera, dárselas de buena persona, usted puede hacer lo que quiera, en el mundo estamos, pero pilas, porque Dios conoce los corazones, ¿listo? Entonces mucho cuidado con eso, no quiero errores. 12 minutos, bienvenidos, un bloque de Tropiteca. Hasta las 6 de la tarde voy a estar contigo, así que acompáñame. 311-2222-931.

0: Hola Giselcita, mamita, cosa rica y deliciosa.
1: Hola amor.
0: Esa voz tuya sí es muy sensual.
1: Ay,
0: hombre.
1: Gracias.
0: Ay, Giselcita, tropicana, la más bacana.
1: Un abrazo, mi
0: un
1: vida.
0: Un suspirito, por favor.
1: Ay. Pero mire que la voz es...

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1: 12:20 minutos. ¿Ya está pensando qué le va a echar a la olla? Me cuenta que va a almorzar.
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1: En la Tropiteca de Tropicana, que no es lo mismo, 12:26 minutos.
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0: Estás escuchando la Tropiteca de Tropicana, 12:31 minutitos del mediodía, 12:31. ¿Qué estás echándole a la olla? Contame, ¿qué vas a almorzar? 311-2222-931. Además tengo derecho. Tengo derecho porque cuando tú sintonizas Tropicana, tú nos das el permiso, la autorización, el privilegio de ingresar a tu habitación, a tu sala, a tu balcón. Mejor dicho, yo me les meto al rancho. Yo entro hasta su baño, o sea, ¿sí me entendés? Ahí están las que cocinan ahí, tienen el radiecito ahí, me escuchan en la cocina. Entonces yo tengo derecho. Yo tengo derecho a saber usted qué está cocinando, qué está preparando. Ahorita les digo cuál es el menú mío del día de hoy. Mi menú de odios y de amores.
1: Es que Giselle,
0: el amor.
1: Mi profe, te sale una muela coca diciendo Apple Store. Acá no. Hacia la tarde linda, pues. Besos.
0: Un abrazo, mi bizcoche.
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0: ¿Qué, papi?
2: Háblame, esta niña. Tropicana, la mamá gana. Buen turno, Giselle.
0: Gracias, mi amorcito lindo. Yoito mañoso. Sandrita también, enterrón coloreado. Beso, chupo y abrazo. Hola.
3: Hola, Giselle. ¿Qué hubo? Hermosa, preciosa, novia mía. Esa voz enamora. Esa ronquita hermosa, preciosa. Besos, chupos y abrazos.
0: Besos, chupos y abrazos, mi bizcocho. 12:32 minutos del mediodía. Vamos a ir avanzando en este sábado espectacular, con buena actitud, con buena vibra, para que camelles y goces con ganas, ¿sí me entendés? Para acompañarte mientras estás laborando, mientras estás conduciendo, mientras estás en la oficina, quizás vas hasta la 1, 2 de la tarde, mientras estás haciendo el oficio general, mientras vas subiendo papanza, no sé, no sé. Sin importar lo que estés haciendo, pero escuchando la más bacana. Oigan, ya les vengo a hablar de los milagros del día de hoy, porque no fueron uno, fueron

0: colombiano y Ofena Bifonab. Yo te voy a dar la hora en Tropicana, 12:37 minutos.
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Lo que pasa es que también llegan los Bray. Y pues uno como que va cambiando la tónica. 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
5: Efectivamente, es Tropicana la más bacana a esta hora de la tarde. Ya vengo a escucharlos porque quiero saber qué van a almorzar. ¿Listo? Así de chismosa estoy hoy. 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
5: Más avisitos parroquiales a esta hora del mediodía. Sí, mediodía. Ya nos aproximamos a la una de la tarde. 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

0: Hola Giselle.
1: Hola mi amor.
0: Buen día.
1: ¿Qué más?
0: Saludo para el grupo de trabajo, para
1: gracias,
0: los oyentes.
1: Bizcocho. Muy bien.
0: Saludos desde acá de Valencia, España.
1: ¿Qué nivel?
0: Felicitarlos por esa obra tan bonita del mes del milagro.
1: Ay, sí.
0: Y bueno, reportándome, que hace varios días no me reportaba.
1: Estás como perdido,
0: y
1: ¿no?
0: Y a ver si de pronto me complacerías con Sola Valla.
1: De la zona
0: de la Ponceña.
1: Dale, de una.
0: Un abrazo enorme, un feliz turno. Y Tropicana, la más bacana.
1: Bacanísima, mi amorcito lindo. Unas 5 minutos de la tarde, unas 5. Estamos escuchando la Tropiteca de Tropicana. Ya les vengo a hablar precisamente de esos 30 días, 30 milagros. Porque hoy fue un sábado tan especial, grupo. Ya les vengo a contar el chisme.

0: cuando hablamos de Tropiteca es porque suena de todo un poquito. E incluso canciones que ustedes programan en el 311-2222-931.
1: ¡Qué hubo! Giselita. La única y verdadera dueña de mi corazón. Que cada vez que escucho tu dulce voz,
0: sí,
1: cada vez que escucho esos sartenazos que suenan, digo sí, yo, llegó la mami.
0: Mira, bueno, ustedes tienen mucho cuento. En serio que sí, qué cosa tan horrible.
2: Buenas tardes, buenas tardes. Buen turno.
0: Gracias.
2: Bacana, bacana, música elegante, Giselle. Pero vea, venga, le digo, perdone ahí, ¿no? Con todo respeto.
0: No quiero.
2: Estrégueme la espaldita. Qué pena, ¿no, Giselle? Buen turno, Giselle.
0: Gracias, mi amorcito lindo. Bacana. Sábado de mazamorra, eso sí tiene que ser. La que revuelven con hueso. Ay, no. Pero qué rico una mazamorra.

0: Casa, muy buena tarde, que me dio la bendiga. Me puede colocar sin negro, negro aguancó.
1: Uy, qué buena.
0: Y feliz turno y que me dio la bendiga yo.
1: De una. Me está diciendo Sandrita, ¿cuándo va a venir para consentirle el cabello? ¡Ay, Sandrita! ¡Sandrita, hombre, por Dios! ¡Claro! Me encanta la idea, claro que sí. ¡Hola!
2: Ay, Giselcita, pues dame almuerzo del tuyo, porque yo voy a almorzar, hago el viento raspado con vidrio. Todavía estoy trabajando y no he llegado a la casita.
1: ¿Cómo así, mi amor?
2: Que hay de melona en la casita.
1: No jodas.
2: Giselcita, mamita, tropicana.
1: ¡La mamacana!
2: ¡La mamacana!
1: Amor, es que yo ya almorcé yucos. Y ya he notado que algunos oyentes de Tropicana son de corazón frágil, porque los yucos no es para... ¿Sí me entendés? O sea, es para gente ruda, fuerte. Uy, mi mamá me empacó una uyuquiza con carnita, una cosa loca, te digo.
3: Tardes, tardes, desde Houston, Texas.
1: Hola, mi Jaime.
3: Escuchas de Tropicana Cali.
1: ¿Qué, mami?
3: A nivel nacional e internacional, porque somos internacionales. Giselle, mi amor.
1: Mi vida.
3: Cuídate mucho, mamacita.
1: Claro que sí.
3: Que mi Dios te bendiga, ok. Aquí está tu Sugar Daddy. El único que cumple con la misión.
1: ¿Cuál misión? Espérate que se te acabó la moneda, lo siento, espérate, déjalo.
3: De que las mujeres quieren.
1: Ah, ya.
3: Tropicana, la más bacana. Se te quiere, Giselle, mamor. Pórtate bien.
1: Siempre.
3: Pórtate bien.
1: Siempre. No lo pongas en duda, yo te soy fiel a ti. A ti y a la chorramenta de oyentes que tiene Tropicana.

0: Giselle, hola mami, no, la tengo más descuidada que sí. Un perraco. Tiene que me está...
1: Yo ni siquiera debería de poner a reproducir su nota de voz, empezando por él. Fue una falta de respeto. ¿En qué momento yo falto a mi turno, a menos de que sean vacaciones o una incapacidad? Pero ustedes apareciendo aquí cada vez que se les da la gana, a mí no me parece.
0: Está pasando. Ah, Dios mío, bendito.
1: Ajá, sí.
0: ¿Qué hay, mi Giselita?
1: Bien, ¿y usted
0: hecho?
1: ¿Cómo está?
0: ¿Qué hay de doña Noel?
1: Muy bien, gracias.
0: ¿Cómo ha estado? ¿Cuál la veo? ¿Cuál tirando nado sincronizado, metiendo en la piscinita para esa bandera? Pucha, y pasa bueno la suegra. No, aquí saludándola porque tengo descuidado y hay mucho gavilán por ahí.
1: Lo voy a dejar de este tamaño porque hoy estoy vibrando en el amor y no quiero pelear.
2: Tropicana, la más bacana. Hola, Yu Alcázar.
1: ¿Qué más?
2: Tiene bendecido turno aquí reportando sintonía, ruleteando las calles de Cali.
1: ¿Qué nivel?
2: Tropicana, la más bacana. Sí.
1: Un abrazo, bizcocho.
0: Ay, Giselle, ¿qué
1: señor?
0: Es lo que está pasando,
1: Ah, no, sí.
0: Es el aditivo de la mazamorra.
1: No, no me gusta. No me gusta.
0: ¿Qué te pasa, hombre?
1: No.
0: Mazamorra, sin leche, ¿quién? Bailas.
1: Es más, si el guarda del edificio Emporio se da cuenta si pasa el señor de la mazamorra por aquí, porque esto puede ser muy oeste, estrato 50, pero por aquí pasa la mazamorra, listo, o sea, hello. Entonces, si el guarda del edificio Emporio me está escuchando ahí abajito en el primer piso, en el menos 3, y pasa el señor de la mazamorra, me avisa, o yo, guarda, por favor. No, mira que mi dinámica es echarle panela rallada en el fondo. Le echo la mazamorra y arriba también la panelita rayada y ya. Esa es mi estrategia.
2: Giselle, saludos de Alemania.
1: Hola, mi amor.
2: Esposita, bien tranquilita,
1: tan
2: escuchando
1: bellos.
2: Tropicana.
1: Bueno, mi vida.
2: Te cruzas tú con él por ahí. Oh, un saludo desde
1: muy buena.
2: Frankfurt, Alemania.
1: ¿Qué nivel? Giselle. Anda de un internacional.
0: Oiga, Giselle.
1: ¿Cómo le va?
0: Cuando usted hizo sonar ese sartén.
1: Sí.
0: Me acordé que tenía que llevarle unos plátanos y unos cilantro a mi mamá. Ay, ay, ay, a correr aquí para Santa Elena, vea. ¿Qué mamita, bien o no?
1: Bien, mi amor.
0: ¿Cómo vamos?
1: Todo bien, gracias a Dios. Amén.
0: Gracias por acordarme.
1: Ay, un abrazo.

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1: En la más bacana, 1:38.
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3: Prepárate, mi negra, que este sábado es hasta afuera.
1: Dilo, dilo, dilo, dilo, dilo, el sábado es el día. Disque Uyucos, Giselle, no jodas, tenés estómago de gamín. Mi amor, los Uyucos no son para corazones frágiles. Sí, qué pena con usted, su merced, muñeco.
4: Buenas tardes, Giselle.
1: Hola, amor.
4: Un fuerte abrazo y mil bendiciones, Andrés, desde aquí, de la ciudad de New Jersey.
1: Un abrazo, mi vida.
4: Un día soleado, bonito, ya pronto esperando el otoño, pero calentando motores con Tropicana Cali.
1: Eso me encanta. Un abrazo, mi bizcocho, que Dios te bendiga. Gracias por estar con nosotros. Hola, Giselle, qué rico los oyucos y con quesito rallado. Buen provecho, Tropicana, la más bacana. Agrupa, a mí me encantan los oyucos. O sea, ahí sí, critíqueme. Haga mala cara, tuerza los ojos, blanquéelos. Tiren en el piso, paren en la cabeza, eche arena en el ombligo. Uy, los yo cojo muy ricos.
5: ¿Qué hubo, mijita?
1: ¿Qué hubo?
5: Habla el mijito tuyo. ¿Qué más, mi amor? ¡Feliz turno! Aquí, desde la del Valle. Acá estaba en la casa de su compañero y socio, Tito Varela. Estamos terminando una misión.
1: Sí,
5: misión terminada.
1: Es que miren, hoy sábado tuvimos prácticamente 3 milagros. Ha sido increíble. Ha sido increíble cómo nos hemos movilizado y cómo ustedes se han sumado a esta linda labor. 30 días, 30 milagros. El primero fue estos mellizos que necesitaban una ayuda. Es un padre de familia que nos dan a conocer su historia. Sufre la inclemencia de la EPS, tiene unos mellizos de 10 años, al parecer con autismo. Uno tiene problemas de movilidad como en los huesos, el otro tiene problemas en la visión, está perdiendo la visión. Automáticamente nos conectamos con el defensor del paciente, que como siempre es muy atento a todas las obras que hacemos aquí en Tropicana, y pudimos de verdad ayudar y ya están en contacto para ayudarle a este papi con sus dos mellizos. Por otro lado, la señora que vende tamales ahí cerca al Teatro Jorge Isaacs, esa señora tiene 75 años y lleva 35 vendiendo tamales. Tenía una silla de ruedas totalmente desgastada, en pésimas condiciones. También haremos entrega de esa silla de ruedas a ella porque lo necesitaba. Y como Dios es bueno y abundante cuando se trata de su misericordia y de su amor, pues resulta que llegó otra silla de ruedas y también va a haber otro beneficiado que estaba necesitando una sillita de ruedas. Así que muchachos, muy conectados, @mitropicana93 en Instagram, porque por ahí estaremos precisamente con toda la evidencia de lo que está sucediendo, de lo que pasa con estos 30 días, 30 milagros con Tropicana.
6: Tropicana, buenas tardes, Giselle, feliz turno aquí.
1: Gracias, bizcocha.
6: Sintonía desde un hermoso y espectacular trancón al pie del Parque de la Caña.
1: Callate.
6: Por toda la 34, como es normal.
1: Sí, esa es costumbre, ¿viste?
6: Te mando un abrazo, que la pases muy rico.
1: Gracias,
6: como siempre,
1: bizcocha.
6: Que sigas deleitándonos con tu buen gusto musical.
1: Tan linda, gracias.
6: Y qué bueno tenerte otra vez por acá. Aprovecho para agradecer en nombre de todos nosotros, porque se han portado maravillosamente con todas las personas que han sido afectadas por los sucesos acontecidos hace unos días. Un abrazo, Giselle Yurani, feliz turno.
1: Ay, pero venía, era necesario el Giselle Yurani. Mi nombre artístico es Giselle Balcázar, grupo. Angelita Bizcocha, Dios te bendiga. Muchas gracias por ese mensaje, por esas palabras tan lindas. Ustedes saben que es con todo el cariño, con todo el amor del mundo. Dios nos ha dado dones a cada uno, y qué es lo que estamos haciendo con esos dones es lo que nos tenemos que preguntar. El que no vive para servir, no sirve para vivir.
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0: siempre será.
1: Giselle reportando el canal de Eduardo Méndez. Tropicana, la más bacana. ¿Dónde queda Tropicana? A ver, Giselle, ¿dónde queda Caracol?
0: Edificio Emporio. Esto queda como por el oeste, mi amor. Acá queda nuestra linda sede.
2: Bendecida tarde, mi chula. Hágame un favor, colóqueme en contexto del Dime. Milagro de hoy. Estoy laborando y por más que me pongo audífonos para estar sintonizaditos con usted, es complicado uno
0: claro,
2: escuchar bien.
0: Obvio.
2: Bueno, mi churra, te deseo un excelente turno. Dios te bendiga.
0: Amén, mi bizcocha preciosa. Ya les vengo a contar de nuevo. Ya les conté, prácticamente fueron tres. Uy, no, es que Dios... Dios, ay. Cuando uno le dice a Dios, hágase su voluntad y uno le pide algo, uno tiene que cogerse durísimo. Y hoy fue un sábado muy abundante. Pero ya les vengo a repetir, ya les vengo a contar, porque hoy tuvimos dos sillas de rueda y estamos acompañando el proceso de salud de unos mellizos. Ya les vengo a hablar. 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En Tropicana, unas 52 minutos, una buena hora para darle a tu motor el combustible que merece. 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

0: Gisela Macita, un poco con usted, con Coronita y para ese calor que voy para la finca, mami. A desestresarme. La buena, Brian O'Connor, pues.
1: Pero es que Brian O'Connor se desestresa todos los días. Es lunes, martes, miércoles y está tomando chevecha en la finca, o sea.
2: Tropicana la más bacana.
1: Hola, amor.
2: Ahorita los que vayan hacia Palmira, sí, o la recta,
1: sí,
2: que se armen de paciencia.
1: Okay.
2: Un trancón bello de más o menos unas 2 cuadras.
1: Cállate.
2: Tropicana la más bacana.
1: Bacanísima, mi amor. 2:15 minutos de la tarde, 2:15 minutos. Un sábado rico, un sábado sensacional para seguir camellando, trabajando, soñando, para seguir siendo buenas personas y, lo más importante, para seguir ayudando a quienes más lo necesitan. Que la normalidad no nos haga abandonar el propósito. Por eso en Tropicana tenemos 30 días, 30 milagros. Había oyente ahorita que me dijo, Giselle, ¿cuáles fueron los de hoy? Bueno, hoy nos dimos cuenta de la historia de un padre de familia que tiene a sus mellizos de 10 años en una delicada situación de salud. Ellos tienen 10 añitos y al parecer tienen autismo. Uno tiene problemas de movilidad, problemas en los huesos, y el otro está quedando sin vista. Obviamente por la EPS y este mal manejo, pues, hombre, es inhumano lo que les están haciendo y no están recibiendo la atención que se requiere en estos momentos. Pues ya Tropicana hizo el contacto con el defensor del paciente y ya se pusieron en contacto con este papito y con estos niños. Por otro lado, una señora que lleva 35 años vendiendo tamales diagonal al Teatro Jorge Isaacs necesitaba su silla de ruedas. Estaba en pésimas condiciones. También conseguimos la silla de ruedas. No, muchachos, es que estamos pero bendecidos para bendecir, te digo.
3: Hola, mi Yurani Balcázar.
1: ¡Qué amor!
3: ¿Cómo estás? Feliz tarde, bendecido turno.
1: Gracias, mi amor.
3: Ah, aquí, ruleteando por la sed de Cali con este calorcito delicioso.
1: ¿Trabajoso?
3: No, lo yuco muy delicioso.
1: ¿Cierto?
3: No, eso no es paladar para todo el mundo.
1: Sí.
3: Eso no es paladar para todo el mundo, los yucos. Tropicana, la más bacana.
1: Estoy totalmente de acuerdo. No es para corazones frágiles. Tropicana, hola.
4: Hola, mi Gisette, ¿cómo vas?
1: Hola, mi hermosura.
4: Te cuento rapidito.
1: A ver.
4: Esta semana estaba haciendo tareas con mi hijo y
1: sí,
4: estamos escuchando Tropicana en el comedor,
1: sí,
4: y él te estaba escuchando a ti con Tombe,
1: sí,
4: y se reía mucho de todo lo que usted decía.
1: Ay, qué pena.
4: Y le mostró una foto tuya en Instagram,
1: sí,
4: y mi hijo de 13 años,
1: sí,
4: que es que, qué mujer tan hermosa.
1: Ay,
4: ay, qué dicha. Que he dicho que mi hijo dice que las mujeres son hermosas. Hola, mi Gisela, aquí trabajando haciendo un aseo. Acompañada de ti, de Tropicana.
1: Tan hermosa, mi bizcocha. Un abrazo grandote para ti y un abrazo enorme y bendiciones para tu nene, ¿oíste?
5: ¿Por qué?
1: Tan lindo. Eso sí, que no se ilusione que yo no soy sino fotos, ¿oyó? En Tardes del Sol, en Telepacífico, registro gorda. Y las fotos, pues...

0: ustedes saben que el filtro puede con todo. Arroba Giselle Balcázar en Instagram. Por ahí nos pillamos, grupo. Arroba Giselle Balcázar en Instagram. Para que vayan, para que chequen, para que chismoseen. Por ahí también mantengo con bastante contenido para todos ustedes. 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Te da la hora, 2:19 minutos. Beso, chupo y abrazo para todos los tropioyentes, los que andan manejando el amarillito, el particular, el urbano, los que andan en el trancón, los que se van de paseo, los que están laborando, están camellando al ritmo de Tropicana.
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2: Tropicana, Tropicana, la 80 con 16. Un tranco en el berraco, no hay semáforo. No. Un saludo.
0: Calla.
2: 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Saludos, Giselle, mamacita.
0: Mi vida hermosa, un besito para ti. Hola, mi Giselle, un abrazo fuerte a todo volumen. Mi Brainer Zúñiga, tan bello mi Brainer. No falla, yo pegadito al pulmón, mi viejo.
3: Sí, yo, Giselle.
0: ¿Qué pasó?
3: Me va a hacer sacar de acá el seminario. Yo mantengo poniendo su programa.
0: Sí.
3: Y aquí, usted por ponerse a decir del cura, ya líder ya me dijo, ya me mandó atrás para la parroquia, que tengo que barrerle la parroquia todo el día porque no puedo.
0: Andamos bien de sacristante hoy diciendo.
4: Hola, mi Tropicana, buenas tardes.
0: Hola, Anita.
4: Quería pedirles un grande favor. ¿Me pueden recomendar un recreacionista para el día de mañana? Que no le haga quitar todos los zapatos y las medias a los invitados, porque si no, pues el olor en la fiesta, imagínense. Y si es Rafico, pues mucho mejor. Gracias, queda atenta.
0: ¿Está Rafico o le tengo a Kevin Tombe? Usted escoge una de dos.

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tengo que decir que no me hago responsable en este bloque musical lo que pueda suceder, por favor. Solo recuerde que el exceso de alcohol es perjudicial para la salud.

Bendito Tropiteca de Tropicana, yo 231. Es que miren, cuando uno está en esto de la vida, en este recorrido, en este caminar, me voy a poner filósofa. Aquí está tu coach de confianza. El amor también es como una clase, ¿ya? Hay quienes llegan a enseñar, hay otros que llegan a poner examen. Y hay otros que toca volver a la primaria porque quedó recostambre. ¡Ay, hombre! 231, oiga.

Poquito le falta, ¿no? Ya es la madre de la maldad. 2:33 minutos. Estás escuchando la Tropiteca de Tropicana. Y te sigo escuchando en el 311-22-22-931. Es que allí dice, cortémonos las venas, ponete lágrimas o trampolín.

0: ser un perdedor. Y a pesar de amarte tanto, hoy no puedo dormir tanto.
1: Es.
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1: por amor.
0: Buscaré ocultar mi pena.
1: Vea eso.
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1: De igual manera, amores lindos, para terminar esta tandita de despecho, recuerde que usted no puede querer más a un ser humano terrenal, a una persona aquí en la tierra. No puede amar a otra persona más de lo que usted ama a Dios y de lo que se ama a usted mismo. ¿Listo? Y cuando dicen en la Biblia que el amor es sufrido, que todo lo soporta, que tiene y que tan, no se refiere a cachos. ¿Listo? Gracias.

ni que fuera el único. Ni que fuera el único que... Eso, que existe en toda la tierra, no le digo. 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En Tropicana, 2:38 minutos de la tarde, una buena hora

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3: Hoy es sábado.

0: 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Son las
1: 2:43 minutos en la Tropiteca.
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1: En la más bacana, 2:53 minutos.
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1: Al aire, la novia de Santiago.
2: ¿Cómo?
1: De Santiago de Cali, Giselle Balcázar.
3: Prepárate, mi negra.
4: ¿Y quién? Buena, la buena, la más buena. Ella es hijo, yo de los hijos. Y que buena, la más buena, pa' yo ya estar lloviendo con usted, mi che.
5: No, pues yo no seré la más buena, pero pues ahí, segundazo en buen estado, amor. Algo se hace. 3-7 minutos de la tarde, 3-7 minutos de la Tropiteca de Tropicana.
6: Buenas tardes. Por favor, para que me indiquen, voy a ir a recoger una torta que mandé a diseñar.
5: Sí.
6: Para el día de hoy. Entonces quiero saber si ya está lista. Gracias. Está a nombre de Ana Milena Flores.
5: Amor, revisa dónde es que está mandando esas notas de voz porque se equivocó de WhatsApp durísimo. 3-7 minutos. Ve, mira. Llega gente bonita a visitar la sucursal del cielo. A enamorarse de la capital mundial de la salsa. A dejarse conquistar por la tierra caleña. A Luisa Fernanda, que viene de Manizales. Beso, chupo y abrazo. Bizcocha hermosa, bienvenida a la sucursal del cielo. Bienvenida a Cali. A la capital mundial de la salsa. Hay que llevarla a zapatear, Miguel Ángel. Sí. Hay que llevarla lunes de brisa. Hay que llevarla para que conozca la cultura caleña. Lo sabroso que tiene esta tierra. Un abracito para Luisa Fernanda, que viene de Manizales. A visitar al novio. ¡Ay, que viva el amor! Y a todo el combo que vaya escuchando Tropicana, la más bacana, para Franci, para Javier, para Miguel. Beso, chupo y abrazo. Ay, mañana nos vamos de foforro, grupo. 3-8 minutos. Vean, el Tropi WhatsApp está habilitado en esta tarde de Sabadirri. Recuerden que yo estoy de Tropiteca. Y en la Tropiteca suena de todo un poco. Así que si usted quiere escuchar un sábado sensacional, pues hágale de una vez a través de una nota de voz en el 311-2222-931. Como es Tropiteca y suena de todo, puede sonar esta, por ejemplo.

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0: en Tropicana. Son las...
1: En la más bacana, 3:33 minutos.
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1: En la más bacana, 3:53 minutos, avanzamos. Feliz tarde, ya va siendo hora como del algo. O mazamorra, o chompús, o un postrecito. 3:53.
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lo que no tiene final es la tropiteca de Tropicana, porque te seguimos acompañando. Y yo, ay amor, a mí todavía me quedan 2 horas con ustedes. Bueno, a ustedes les toca soportarme 2 horas más. 4-7 minutos. Ay, yo vengo a hablarles de nuestros 30 días, 30 milagros, porque ya tenemos evidencia de lo que sucedió el día martes con el milagro de las gafitas. Y ya las tenemos posteadas en @mitropicana93, pero ya se la vengo a poner por aquí para que la pueda escuchar y escuche el testimonio, lo que estamos haciendo aquí desde Tropicana. 30 días,

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1: Un abrazo, mi bizcocha. Gracias por estar con nosotros. Bueno. Voy a entrar en materia con lo que les comentaba y eran los 30 días, 30 milagros con Tropicana. Apenas llevamos 5 días y de verdad que ha sido increíble todo lo que ha sucedido. Como con una pequeña acción, con un pequeño gesto, con una llamada, con hacer una cadena de buenas acciones, podemos cambiarle la vida a alguien. Miren, el martes conocimos la historia de don Silvio, un conductor, el cual su esposa se puso en contacto con nosotros y pidió un milagro para su esposo, y el milagro era poder tener unas buenas gafas para poder tener una buena visión. Esa es la historia de don Silvio. Esa es la historia que sucedió el día martes en esta linda campaña de Tropicana. 30 días, 30 milagros y vamos a conocer ya mismo su historia.
2: Ustedes, les presentamos a don Silvio, primer milagro, sí, nuestro primer milagro de este mes de septiembre.
3: Vivo en Bonanza con mi señora.
2: Los días usted arranca desde Bonanza con su amorito, sí, para Cali a trabajar.
3: Salgo a las 5 de la mañana de Bonanza y estoy regresando tipo 7, 8 de la noche. Agosto, que fue el terremoto, de ahí para acá sí ha estado pesado. A veces hacemos la entrega, a veces no alcanzamos a hacer.
2: ¿Cuánto tiene que hacer de entrega?
3: 60.
2: 60, ¿y cuánto le queda para la casita?
3: A veces se va uno con 10, 20 mil pesos.
2: Don Silvio, ¿y con 10 mil, 20 mil pesitos cómo hace? ¿Qué tantos gastos tiene don Silvio?
3: Tiene uno que el arrendo, servicios, tener el apoyo de la esposa también, ¿no?
2: Que ella fue la que envió finalmente la nota a dos pies de ese milagro. ¿Usted cómo se dio cuenta de que su esposa hizo la gestión de ese milagro?
3: Me lo comentó después de que ya le habían dado el
2: sí.
3: Premio.
1: ¡Ay, qué lindo!
2: ¿Y qué te contó? ¿Cómo fue ese momento?
3: Bueno, me llamó, me dijo, tengo un milagro que te ganaste las gafas.
2: ¿De cuánto necesitaba gafas, don Silvio? ¿Qué me le pasó?
3: No las cambiaba ya iba para 3 años.
2: Venga, por acá vamos, don Silvio, porque estamos ubicados en las Torres de Maracaibo, aquí en Isalens. ¿Te fue con el examen?
3: Bien, muy bien.
2: ¿Cogió las gafas?
3: Escogí la montura, me hicieron el examen.
4: Tío,
3: ¿te gusto? Gracias.
4: Tengo ya el kit para entregarle. Silvio, es un lente especial que se llama polifocales, tiene las dos visiones, para lejos y para cerca. Entonces, bien no, pueda... Silvio,
2: le entregamos su milagro.
4: Léveselas.
2: A ver... Ay, don Silvio, pero le quedó espectacular ese marco. ¿Cómo se siente?
3: Un regalo grandísimo, grandísimo. Gracias a Tropicana y gracias...
2: Ese milagro, estamos hablando en promedio con la fórmula de don Silvio, que en cuánto podía salir...
4: 50, 400 mil pesos, no me salió esos lentes.
2: Imagínese, don Silvio, 350 que no teníamos.
3: Muchas gracias a Tropicana, aquí al amigo... de la óptica Ixalex, también muchísimas gracias, porque realmente es un milagro.
2: Don Silvio, pero espere que falta algo, venga para acá, mire, le tenemos otra bendición.
1: ¡Ay, no!
2: Kit de aseo.
4: Grande, grande la bendición.

Decía yo llorando a esta hora, ve. Ah. No. Es que es increíble todo lo que se puede hacer. Increíble todo lo que se puede movilizar, lo que se puede hacer. Y como una pequeña acción, una cadena de vea, alguien escuchó, necesitan ayuda, yo le puedo ayudar, yo le colaboro. Pues miren, ya está la evidencia en @mitropicana93 para que váyanse en el borondo, conozcan a don Silvio. Su esposa se comunicó con nosotros, pidió el milagrito de las gafas. Ustedes saben que, y es verdad, uy, las mías también son re costosas, ¿no? Y para uno que tiene problemas de visión, uy, ustedes no saben, no saben, o sea, es increíble. Uno sin sus gafas no puede hacer nada. Qué bendición poder ayudar. Qué bendición poder servir. Y eso es lo que estamos haciendo con estos 30 días, 30 milagros de Tropicana. Vayan ya mismo, @mitropicana93, para que conozcan el primer milagro, que fue el día martes, 1 de septiembre, con Tropicana.

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1: las 4:23 minutos en la Tropiteca de Tropicana.
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0: Hola Giselle, preciosa.
1: Hola, amor.
0: Reporto sintonía desde Albufeira en Portugal. Complaceme con tres, hazme un favor, pues. Corazón a Darío Gómez.
1: Ush.
0: ¿Cuánto te amo, el binomio de oro?
1: Uy.
0: Y son unas gavetas que hay en mi cabeza.
1: Pero vení. ¿Vio?
0: La
1: a ustedes no se les puede dar la mano porque se prenden del codo. Es que compláceme con 3B. Ay, es que ni una ni dos. No, tres me está pidiendo. 4:42 minutos. Es la Tropiteca de Tropicana y ustedes reportándose porque continuamos, seguimos, no la paramos. El 311-2222-931 está habilitado.

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1: 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Son las
2: 4:46 minutos.
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0: es sábado. Sábado de escuchar La Tropiteca de Tropicana.
1: Y también de reportarse, porque nosotros continuamos al aire acompañándolos en La Tropiteca de Tropicana. 311-2222-931. Es el Tropi WhatsApp. Y recuerde, ya se lo había comentado, pero se lo repito porque soy bien intensa, que en arroba Tropicana 93 ustedes van a encontrar los milagros que van sucediendo durante este mes de septiembre. Ya posteamos el milagro del martes, que fue el milagro de Don Silvio. Le dimos las gafas nueve

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1: En la más bacana, 5:21 minutitos.
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1: 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Son las
2: 5:32 minutos en Tropicana.
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0: canción de Maelo Ruiz, una canción que se pega como los éxitos de Maelo Ruiz y como pega Pegacor, pegando tu futuro en Tropicana. A esta hora con Pegacor te doy la hora 5:36 minutos, 5:36 en la más bacana de Santiago de Cali con Pegacor y Tropicana.
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llegando al final de esta tropiteca. Bueno, en mi compañía, porque la melodía continúa, ¿listo? 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